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0: Marcamos las 7 de la noche con 16 minutos en la noche de el jueves. Recuerdo que estamos de Melodías Vallenatas. Sigue habilitada la línea 358-56-1389. La gente que nos reporta a la sintonía a esta hora desde el barrio Salida Norte y Prado del Norte, ¿no? Un saludo cordial para ellos que están a esta hora disfrutando de nuestra programación en la FM 88.9.
1: Y miren cómo baila el mono Bolaño.
0: Mucha atención al siguiente servicio social. Hace como una hora aproximadamente, entre la tienda del señor Danilo, acá en el barrio Socavón, sobre la vía principal hasta el barrio Modelo, se extravió una billetera, la cual contenía la cédula de ciudadanía perteneciente al señor Ernesto Mera Zapata. Quien haya encontrado esta billetera, quien tenga en su poder esta cédula, se le pide que por favor pues la devuelva a su dueño. Esta cédula le sirve solamente a su dueño. Hay magnífica recompensa quien la haya encontrado, quien devuelva este documento. Se puede comunicar al 315-774-9228. 315-774-9228, ¿no? Es una billetera pues que contiene la cédula de ciudadanía, una tarjeta de crédito sin fondos. Lo importante es que devuelvan la cédula, ¿no? La cédula de Ernesto Mera Zapata.

Y mucha atención al siguiente comunicado, ¿no? Por acá nos estaban preguntando, bueno, ya tenemos claridad sobre este comunicado. Decreto número 054 del 16 de julio de 2026, o sea, del día de hoy. Bueno, vamos a resumirlo acá para porque está bastante largo, ¿no? Bastante largo este decreto, entonces vamos a sacar la información principal, pues, para darla a conocer a todos los oyentes que están a esta hora conectaditos con nosotros con la estación 88.9.

Bueno, entonces estamos hablando del decreto número 054 del 16 de julio de 2026, por medio del cual se decreta el toque de queda para prevenir posibles alteraciones del orden público en el municipio de Mercaderes Cauca y se dictan otras disposiciones.

Artículo se decreta entonces, artículo primero, declaratoria de toque de queda, instaurar la medida de toque de queda en toda la jurisdicción urbana y rural del municipio de Mercaderes Cauca como medida transitoria y excepcional de policía con el fin de prevenir y proteger a la comunidad de posibles hechos que puedan alterar la sana convivencia y la seguridad en el municipio de Mercaderes. Parágrafo, únicamente se exceptúan de la presente medida las siguientes personas quienes deberán portar y presentar documento de que acredite su condición o función cuando sea requerido por la autoridad competente. Personal de la Fuerza Pública, Ejército y Policía Nacional en ejercicio de sus funciones. Personal de salud y emergencias médicas en misiones de urgencia vital. Organismos de socorro y atención de desastres. Funcionarios de la Administración Municipal con funciones de orden público y control de seguridad. Artículo segundo, horario y temporalidad. La restricción a la movilidad y permanencia de personas en el espacio público regirá en toda la jurisdicción del municipio de Mercaderes Cauca desde el día jueves 16 de julio de 2026 hasta el día viernes 17 de julio de 2026 en el siguiente horario. Desde las 9 de la noche del día jueves 16 de julio de 2026 hasta las 6 de la mañana del día viernes 17 de julio. Durante este lapso queda prohibida la circulación y permanencia de personas en el espacio público, salvo las excepciones previstas en el presente decreto. Artículo tercero, inspección y vigilancia y sanciones. La Secretaría de Gobierno, Participación Comunitaria y Desarrollo Social, en coordinación con la Policía Nacional, conforme a sus competencias y funciones, ejecutarán la inspección, vigilancia y control de las determinaciones tomadas a través del presente decreto, realizando las actividades legales necesarias para evitar su contravención e imponiendo a los infractores las sanciones establecidas en el Código Nacional de Seguridad y Convivencia Ciudadana y demás normas que lo apliquen.

0: Bueno, así que pues ahí está. Entonces, esto es lo que nos dice este decreto, ¿no? Toque de queda a partir del día de hoy, a partir de las 9 de la noche hasta las 6 de la mañana del día de mañana viernes. Y pues las personas que violen este decreto, pues se tendrán que atener a las sanciones legales. Así que la invitación es pues que acatemos esta orden, que es por el bienestar de todos. 6:07:25, vamos a continuar con más canciones, con más música vallenata a esta hora de la noche, ya en la estación 88.9. 7:25, por acá tengo comunicado por parte de Jimena Dorado, ¿no?, que nos escucha siempre desde el municipio de Bolívar, Cauca, ¿no? Allá en el sector.
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0: De Toledo, en el municipio de Bolívar, Cauca. Por acá nos solicita este tema musical con mucho gusto. Aquí está, para que lo disfrute a través de la FM 88.9.

Las 7 de la noche ya con 50 minutos, ¿no? 7:50 minutos en la noche de el jueves. Estamos acercándonos ya a la parte final de este espacio de melodías vallenatas en este jueves. Agradeciendo la sintonía amable de todos y cada uno de los oyentes que siempre están conectaditos con nosotros disfrutando de nuestra programación musical. Les decimos mil y mil gracias por escucharnos, a la gente que nos escribió nuestro WhatsApp y programó. De verdad, mil gracias, los esperamos mañana. Dios mediante, estamos nuevamente con ustedes en punto de las 6 de la tarde con más canciones, con más música, con más melodías vallenatas en la estación 88.9. Me despido ya con estas últimas canciones, deseándoles que tengan una bonita noche, que Dios los bendiga. Nos vemos mañana, chao, chao.

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1: Mi familia maravillosa, reciban todos ustedes el cordial saludo. Bienvenidos a este espacio de luz, de sanación y de respuestas claras. Les saludamos con el amor de siempre. Somos sus amigos y guías espirituales. Hoy abrimos las puertas del misterio porque sé que usted nos está escuchando allí en su casa, en su trabajo. Y quiero que preste mucha atención porque si usted siente que el dinero se le va como agua entre las manos, que por más que usted trabaja y no ve el fruto de su esfuerzo, que las enfermedades extrañas se han metido a su hogar, usted no está loco, usted no tiene mala suerte, usted puede estar siendo víctima de un maleficio, de trabajos ocultos para estancar su progreso. Y así como lo escucha, la envidia, la maldad, las energías oscuras que se traducen directamente en su cuerpo y en su entorno, es lo que está haciendo que su cuerpo se manifieste con enfermedades. ¿Por qué? Porque todo tiene una raíz espiritual y emocional. Por ejemplo, usted, señor, señora, que le duele constantemente su estómago, que siente ardor, pesadez, que tiene colitis o que ningún médico logra curar, es porque usted es una persona que no sabe enfrentar una situación, es porque usted se traga los problemas, se guarda las arrechuras, es porque usted aguanta humillaciones y su cuerpo ya no encuentra cómo procesar tanta energía negativa. Hoy vamos a decirle qué dolor se esconde en su órgano. Ese dolor que se vuelve crónico ya no es solo estrés. Allí quizá hay una mano negra, un bloqueo colocado con mala intención para que usted no tenga fuerzas de levantarse. Pero hoy lo vamos a quitar. 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
1: Usted, mi querido hermano y hermana que me está sintonizando, hoy vamos a romper esas cadenas que le atan a la pobreza, que le atan a la enfermedad. Así que deje de sufrir en silencio, llame a nuestros números porque vamos a hacer una revelación, porque vamos a exponer a esas personas envidiosas que le hicieron ese entierro, ese trabajo de salación. Quiero que se libere hoy mismo de ese peso y reconecte con la abundancia que por derecho divino, si no le pertenece, vamos a darle esas verdades que nadie más se atreve a decir. 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
3: Maestro, mi nombre es José Enrique Palacios. No, maestro, yo ya con hoy cumplo 5 días de haberla tenido y me siento muy contento. Vengo aquí a dar un testimonio, maestro. Muy feliz, maestro, porque mire, yo nunca en la vida me había ganado nada y puse primero la fe en Dios, como le dice usted en la radio, y después me decidí a venir y la tuve. Gracias a Dios he ganado ya. Y la suerte me ha cambiado, maestro. Me gané 7.200.000. Yo tenía 2.000 pesitos ese día. 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Yo no tengo con qué pagarles esta alegría que me están dando. Muchas gracias, maestro. Sí, que Dios los bendiga y que sigan ayudando a tantas personas que de verdad lo necesitamos, maestro. Dios le pague.
1: Así que les invitamos, oyentes, para que llamen. Recuerden que hoy abrimos las puertas del misterio porque sé que usted, que me está escuchando, en cualquier rincón de su hogar, en cualquier rincón de esta ciudad, usted siente que su dinero se le va, usted siente que realmente no está siendo valorado. Usted que tiene un nudo en la garganta, un peso en la espalda que ya no lo deja caminar. Hoy vamos a hablar sin tapujos de lo que verdaderamente está pasando detrás de las puertas de su casa. Porque si en su hogar antes había paz y de la noche a la mañana todo se volvió un infierno, recuerde que nada es casualidad. Que si usted entra a su casa y siente el ambiente pesado, frío, sus plantas se le secan súbitamente, su comida se le daña rápido, sus mascotas se enferman sin explicación, quiero que hoy abra los ojos porque aquí quizás hay una fuerza oscura trabajando, pero lo peor sucede en la relación con los suyos. Si de un tiempo para acá las peleas con su pareja, con sus hijos, son cualquier tontería. Si un plato sucio, una palabra detona una tormenta de gritos, portazos, insultos que antes no existían, usted está bajo el efecto del maleficio de separación, de trabajos ocultos para estancar la armonía de su familia. Envidia media pura de gente cercana que no soporta verlos felices. Mucho cuidado con las infidelidades, porque muchas veces el hombre o la mujer no se van porque ya no amen, sino porque les dieron un bebedizo, un amarre oscuro que les cegó el entendimiento, que los alejó del lecho matrimonial. Pues hoy vamos a revelar que su cuerpo absorbe toda esa energía destructiva para que usted, mi querido hermano, sienta qué es lo que está pasando. Sus órganos, mire usted, si a usted le duele constantemente la garganta, siente que se le cierra, siente una tos seca que no se le quita con nada, o siente un peso en el pecho que impide respirar profundamente, significa que usted es una persona que siente una profunda impotencia, una persona que por evitar las peleas destruyen por completo su hogar. 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

Existen canciones para saltar y gritar. Están las que nos hacen pensar. 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Las que nos hacen recordar momentos buenos o malos. 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Para todo hay una canción.

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Que no se caiga el ritmo, pariente. Seguimos con más música movida para todos ustedes. Algo en vivo, algo más en vivo. Échele, compadre. ¡Vámonos, recio!

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0: Eso es, muchachones. Ya, ya, ahí. Lindo, lindo, lindo. Vamos con la otra.
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Esta es la historia de un muchacho que un día al terminar uno de nuestros conciertos se nos acercó y nos dijo: yo soy seguidor de ustedes, su vida es muy diferente a la mía. 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

Claro que sí, señora. Con mucho gusto. Octubre 13 del 2012, Los Ángeles, California. 8:59 de la noche. Esto es lo que decía...

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1: Bienvenidos a este su programa. Estamos en directo una vez más con todas las personas que se conectan con nosotros y quiero hacerles una pregunta. ¿Cuántas veces al día usted revisa su celular? ¿Tres, cuatro o tal vez perdió la cuenta? ¿Por qué? Porque vivimos hiperconectados, pero mientras su batería está al 100%, su cuerpo podría estar agotándose en silencio. Bienvenidos a este espacio de salud. Hoy vamos a hablar de una epidemia moderna que no viene de un virus, viene de nuestras manos, el uso excesivo del celular y cómo está enfermando su cuerpo sin que usted se dé cuenta. Cuando nosotros pasamos horas agachados mirando la pantalla, no solamente estamos viendo videos, estamos respondiendo mensajes, estamos sometiendo a nuestra columna, nuestros músculos y el sistema nervioso a una presión descomunal. Si a usted le suena familiar ese dolor constante en el cuello al final del día, usted que vive también nervioso, que vive también obsesionado con su celular, quiero invitarlo para que nos llame a partir de este momento.
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1: Recuerden que estamos en directo. ¿Por qué les digo que llamen? Porque vamos a hablar de salud. La postura que nosotros adoptamos al usar el celular, dado a origen patológicas reales que vemos cada día en consulta, y una de ellas es el famoso cuello de texto. ¿Sabían que al inclinar la cabeza para mirar la pantalla, su cuerpo, su cuello pasa de soportar 5 kilos a cargar hasta 27 kilos de presión? Esto genera espasmos crónicos, desviaciones, desgaste prematuro en sus vértebras. Pero no se detiene ahí. El uso repetitivo del pulgar, la postura de la muñeca provocan el síndrome del túnel carpiano o tendinitis severa. ¿Esto qué hace? Inflama los tendones que le permiten mover sus manos. Además, esa tensión acumulada en la base del cráneo es la responsable directa de muchas migrañas, de muchos dolores de cabeza tensionales que ni siquiera se disminuyen con analgésicos. Su cuerpo le está enviando señales de alerta, le está diciendo que algo está colapsando en su estructura corporal. 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
1: Y vamos a recibir a esta hora testimonios, personas que ya nos visitaron o personas que también quieren hacer su consulta. Bendiciones y adelante. ¿Cuál es el motivo de su llamada?
3: Pasaba que yo llegaba a mi casa con deseos de estar con mi señora y debido a que el amante me tenía trabajado, no podía estar con mi señora. Yo estuve en muchas religiones y en ninguna parte salí adelante hasta que visité. Estoy viendo el cambio últimamente. No, que Vicentico se había ido a la casa aburrido y ya en este momento ya regresó, ya está muy casero. Ya estamos otra vez muy, muy unidos todos. Gracias a Dios, ella no se dio cuenta y menos mal, porque si no, ahí se hubiera acabado todo. Estoy muy contento, gracias a los hermanos. Sí, yo les recomiendo, porque gracias a ellos yo salí adelante.
1: Amén, gracias a usted y a todas las personas que nos escriben, que nos llaman, que nos dan su testimonio, porque esto alienta. Esta es la voz que muchas personas necesitan escuchar para motivarse, para llamar. Llamen, porque nosotros vamos a darles buenas noticias, vamos a decirle también a qué se debe esa enfermedad, por qué le duele tanto la cabeza. La buena noticia es que usted no va a vivir con dolor, porque aquí en nuestro programa no nos limitamos a calmar el síntoma, vamos a la raíz del problema. Queremos invitarle a recuperar su bienestar a través de nuestro diagnóstico corporal. ¿En qué consiste? Por medio de esta evaluación profesional vamos a analizar su postura, vamos a identificar los puntos exactos de tensión muscular, las zonas de inflamación, cómo los hábitos digitales están afectando su alineación natural. Vamos a decirle exactamente qué está ocasionando ese dolor de espalda, esa rigidez en el cuello, ese hormigueo en las manos. Vamos a diseñar una ruta exacta para devolverle su salud y el equilibrio a su cuerpo. 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

0: 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Bienvenidos. Un saludo cordial para todos en este día viernes. ¡Qué alegría! Hoy es viernes 17 de julio, comenzando el fin de semana. Felices y contentos. 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Vamos a hablar un poquitico de enfermedades, de problemas, de dificultades. Cuando la persona tiene problemas de osteoporosis, que es la debilidad de los huesos, la parte ósea comienza a desgastarse. Ojo, porque eso es bien delicado. Ahora, cuando tiene problemas de pronto de gastritis, que se comen un alimento y les cae mal, siente como que el estómago se le enjampa, como una piedra, duro, les arde, les duele en la boca del estómago, no pueden tomar ninguna bebida oscura porque de una les cae mal. Son gastritis que tiene en el organismo, y muchos dicen que no, que eso no se cura. Sí tiene cura con medicina natural. El médico está en la capacidad de brindarle esa curación. Las cefaleas, que son dolores de cabeza, esas migrañas tan fuertes, porque ojo que un dolor de cabeza se puede presentar porque no ha comido a tiempo, porque está haciendo mucho calor, en fin, pero cuando es muy repetitivo, ojo, algo raro está aconteciendo. Entonces vamos a colocarle solución a esas dificultades. Hay personas que se aguantan el dolor, las dificultades, esperan y esperan, no sé qué esperan. Esperan de pronto que la enfermedad los ataque definitivamente y lleve a consecuencias bastante difíciles. No, hay que salir a buscar realmente la solución. Y qué bueno aprovechar hoy y mañana la consulta con el médico en Almaguer. 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Tengo llamadas, personas que participan a esta hora. ¿Su nombre es tan amable?
1: Noelia Rodríguez.
0: Doña Noelia, ¿cómo me le va? ¿Cómo está usted? Motivo de su llamada, cuéntenos.
1: El motivo de mi llamada es para dar un testimonio, porque yo venía sufriendo una úlcera gástrica donde todo lo que comía me hacía daño, y hice el tratamiento que ustedes me mandaron y siento mucho mejor, y me siento mucho mejor.
0: Qué alegría saber que el médico David, médico bioenergético, le ha podido ayudar a usted, darle ese regocijo, esa salud, ese bienestar, porque cuando uno visita al médico bioenergético David, encuentra solución a sus inconvenientes, ya sean enfermedades naturales o sobrenaturales, en fin, dificultades que se están padeciendo. Qué alegría saber que el médico le ha podido ayudar. Doña Noelia, ¿qué le dice usted a la gente que nos escucha, que está pendiente del programa a esta hora?
1: Quiero decirle a la gente que los escuche, que se acerquen a su oficina, porque todo lo que dicen es verdad. Muchas gracias.
0: Miles de gracias a la gente que nos llama, a la gente que participa, a la gente que está muy activa, muy atenta de nuestro programa, que han aprovechado esa gran oportunidad de escucharnos, de llamar al médico, de preguntarle, de consultarle al teléfono 314-775-7511 para que lo tengan muy en cuenta. 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
0: Muy bien, entonces aprovechemos. Estamos finalizando el programa poco a poco. 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

0: actitud agranda los problemas, pero una buena actitud fortalece el espíritu. Hoy tal vez estás pasando por un momento difícil y puede que no puedas cambiar la situación inmediatamente, pero sí puedes decidir cómo enfrentarla, porque la actitud correcta abre puertas que la queja mantiene cerradas. Memito entendió algo que todos necesitamos aprender. La vida no siempre será fácil, pero con la actitud correcta siempre será posible, porque no todo depende de lo que te pasa, sino de cómo decides vivirlo. Cierra tus ojos si puedes y ora conmigo esto. Dile: Señor, enséñame a tener la actitud correcta frente a la vida. Cuando las cosas no salgan como espero, dame un corazón firme y agradecido, y quita la queja de mi boca, quita el desánimo y la amargura, y lléname de la fe, de la esperanza y de esa buena disposición que te agrada. Ayúdame a entender que si tú estás conmigo, siempre habrá razones para seguir adelante. Que hoy yo decida vivir con la actitud de que demuestre que confío en ti. Gracias, Señor. En el nombre de Jesús. Amén. Te mando un abrazo. Y te quiero hacer una invitación por último. Este domingo tendremos nuestra reunión presencial en Bogotá, en el Teatro Royal. Ven solo, con tu familia, como quieras. La entrada es libre. Tenemos 3 reuniones, 9, 11 y 1 de la tarde. Este domingo. Sí, en el Teatro Royal.
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1: Familia, saludos y bendiciones. Estamos en directo en este su programa A Todos. Abran sus oídos y su mente a la verdad. Bienvenidos a este espacio de sanación, de liberación y de revelación absoluta. Somos sus guías espirituales, expertos en parapsicología, videncia y alta medicina natural. Y si usted está escuchando esta voz, no es por casualidad, es porque el universo lo ha puesto en mi camino para encontrar de una vez por todas esa solución definitiva que le está atormentando su alma y su cuerpo. 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
1: 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Donde otros ven imposibles, nosotros vemos caminos abiertos. Curamos lo que la ciencia no entiende, quitamos daños ocultos y arrancamos de raíz toda energía oscura que está trancando su camino. 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
1: Y no olviden, oyentes, participar. Quiero que me escuche con atención porque la enfermedad física es el último grito de auxilio de un cuerpo cuya energía ha sido bloqueada. Si usted es de las personas que sufre de una ciática terrible que le paraliza su pierna, si padece de dolores profundos causados por la fibromialgia que ningún examen médico logra explicar, si los calambres nocturnos y la pesadez en sus extremidades no lo dejan descansar, usted no tiene un problema común. Su cuerpo está somatizando una vibración baja, un estancamiento energético, un daño provocado por mentes oscuras. Cuando la envidia o la brujería entran en un hogar, lo primero que se quiebra, ¿qué es? La salud y el vigor de las personas. Las articulaciones se vuelven rígidas porque la energía no fluye. Los músculos se cansan porque están cargando con larvas astrales que le roban su fuerza vital. Por eso, para sanar el cuerpo, primero hay que liberar su espíritu. 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
1: 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Aquí destapamos sus canales energéticos para que su sangre y la vida vuelvan a correr con fuerza por sus venas. 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
1: Analice su día. Si usted se levanta con mareos inexplicables, siente que su cuerpo no le responde y vive arrastrando los pies como si cargara un peso invisible, el problema no es falta de alimento, es su sistema nervioso que está completamente apagado por un bloqueo vibracional. Cuando la energía de una persona es atacada, el cerebro pide oxígeno, la mente se confunde y los músculos se debilitan. Aquí identificamos con precisión de dónde viene ese ataque, de quién viene esa mala vibra y la destruimos en el acto. Limpiamos su aura de inmediato para que usted recupere la lucidez, para que se acaben los mareos y para que su cuerpo recupere la fuerza motriz de inmediato. 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
1: Un saludo muy especial para toda mi gente trabajadora, para los hombres y mujeres que se levantan de madrugada a sudar la frente, a sacar adelante sus negocios. Bienvenidos a este espacio donde hablamos con la verdad, donde entregamos siempre soluciones reales. Vamos a habilitar nuestra línea para que ustedes a partir de este momento nos llamen.
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1: Queremos hablarle hoy a usted, el finquero, el trabajador, el patrón. Dígame una cosa, usted mirándose en un espejo, porque su tierra está seca y no le quiere dar cosecha, mientras que su vecino sí le florece todo, porque su ganado se está enflaqueciendo, las vacas bajan la leche o se le enferman los terneros sin que el veterinario le encuentre explicación. Vamos a decirle por qué. Es que la tierra y los animales son los primeros que absorben la energía de la envidia, los malos ojos, la ruina que le tiran sus enemigos. Cuando usted le tiene envidia por lo que ha conseguido con tanto sudor, esa mala energía cae directamente sobre su propiedad y le seca la tierra. Pero para eso estamos nosotros, haciendo eso, limpiando su terreno, retirando esa salación de sus potreros, cortando de raíz toda envidia que le tienen a sus animales y le devolvemos la fertilidad a su tierra para que usted vuelva a producir en abundancia.
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1: Así que le invitamos, oyentes, para que nos llamen y presten mucha atención, porque aquí es donde la gente se da cuenta de que el problema no es mala suerte, sino daños impuestos, la maquinaria y los vehículos. 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Sus trabajadores en su finca, en su negocio, todo el mundo pelea. Los trabajadores no le duran, hacen las cosas de mala gana. Usted siente esa pesadez terrible apenas cruza la puerta de su propiedad. Todo eso es el peso de una ruina estancada. Las máquinas se le bloquean, la gente se desespera cuando el ambiente está sucio de malas intenciones. 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
1: 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Usted, que el dinero se le vuelve agua, usted que vende su cosecha, vende un lote de ganado, le entra la plata, pero así como entra, se desaparece. 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Y peor aún, su salud física. Tanto trabajar y ahora resulta que no se puede ni levantar por el dolor en las rodillas. La cintura está desbaratada. Esa debilidad en los brazos que ya no le permite agarrar una herramienta. Su cuerpo también se quiebra cuando carga con el estrés, cuando carga con las envidias. Y aquí es donde entra nuestro conocimiento. ¿Por qué? Porque nosotros destrabamos sus finanzas, quitamos esa atadura que no lo deja prosperar. 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
1: Bien, estamos en directo en este su programa. 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

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Tu pecho junto al mío el calor provocaba, y así por el estilo nuestras almas se entregaban. Me acuerdo de la noche en que tú me conociste, todas las caricias agradables que me hiciste. Me acuerdo de todas las palabras que dijiste, diciéndome en secreto que el amor sí existe. Pero con el tiempo el libreto cambió, pues la malicia, como siempre pasa, se involucró. Y yo, un ser humano como los demás seres, adopté el punto débil del hombre, mujeres. Ya en ese tiempo no pensaba muy bien, de la pasión por el sexo parecía un rehén. Te ahogabas en tus lágrimas y en tus sufrimientos. Yo no sé lo que pasaba con mis sentimientos. Luego escuché a todo el mundo decir que por mí la vida te ibas a destruir. Yo no creí en tu palabra, te ignoré como a un perro. Y mírate ahora, mañana es tu entierro. Metida en esa caja sin poderte mover, todos te lloran y me culpan sin poder comprender. Que fue un error, no tenía los ojos bien abiertos.

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0: Bueno, ¿quién habla?
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Del mediodía con 8 minutos, 12, 8 minutos del mediodía, oyentes amables, ¿qué tal? Tengan todos ustedes muy, pero muy buenas tardes, bienvenidos una vez más a Música a la Carta, vallenato y popular en la estación 88.9 en este viernes, hoy 17 de julio del 2026. Aquí estamos dándole gracias ante todo a Papito Dios, al dueño y creador de la vida, por permitirnos estar aquí una vez más, por darnos un día más de vida, por permitirnos despertar para disfrutar de cada una de sus maravillas, de sus creaciones, de sus bendiciones. Le damos gracias infinitas al Padre Celestial por este viernes, ¿no? Viernes fin de semana. Le damos la gloria y la honra por siempre y para siempre al dueño y creador de la vida. 12:09 minutos en esta tarde, mis amigos, con el mismo gusto, con el mismo cariño de siempre. Yo soy Julián Campos y aquí estaré acompañándoles hasta las 2 de la tarde, compartiendo de Música a la Carta, vallenato y popular en la estación 88.9. Y habilitamos nuestra línea telefónica 350-856-1389. Nuestra línea disponible, pues, para que ustedes, nuestros oyentes, como siempre, participen de nuestra programación, soliciten las canciones que quieran escuchar en este mediodía y tarde del viernes. Así que bienvenidos, bienvenidos. Y seguimos de canciones, seguimos de música. Música a la Carta, vallenato y popular.

0: La 12 con 28 minutos, ya 12, 28 minutos en esta tarde rica del viernes fin de semana. Estamos en música a la carta, vallenato y popular en la estación 88.9, ¿no? Las canciones programadas por los oyentes que ya nos reportan a través de la línea 350-856-1389, nuestra línea de contacto directo para que ustedes participen, como siempre, de nuestra programación en este viernes social, viernes cultural, viernes fin de semana, hoy 17 de julio. 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Ya 12:29 en esta tarde del viernes.
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0: El saludo cordial a esta hora para Dayana Sánchez, que nos escucha a esta hora, fieles oyentes de la FM 88.9. Acá me solicita una buena canción, ¿no? Una canción para recordar con el gallito del sur. Claro que sí, ya viene ese tema para complacer a Dayana Sánchez, ¿no? Fiel oyente de la estación 88.9. 12:29, así que seguimos entonces de más canciones, más música hasta ahora. Música a la carta, vallenato y popular en la estación 88.9. La radio que te mueve en esta tarde ya de el viernes fin de semana.
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0: Y vamos a complacer por acá a Dayana Sánchez con esta buena canción, ¿no? Aquí está este tema para recordar con el gallo del sur, Maldito Reloj.

saludo cordial hasta ahora a la gente que nos escucha desde el barrio Funda Mi Paz, ¿no? Para Andrea Rodríguez y toda su familia hasta ahora conectaditos con nosotros desde Funda Mi Paz, disfrutando de la programación de la estación 88.9, música a la carta, vallenato y popular, a nombre de Carnes Donde Yale. 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Una en la tarde con 11 minutos de la tarde, así que continuamos de canciones, continuamos de música, música a la carta, vallenato y popular en la estación 88.9.

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0: Una en la tarde con 40 minutos, ya una 40 minutos en esta tarde calurosa del viernes fin de semana. Estamos en Música a la Carta a través de la FM 88.9 y saludamos a esta hora a la gente que nos reporta la sintonía desde el municipio de Bolívar, Cauca. Muchas gracias a ellos.
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0: Nuestros oyentes desde Bolívar que están conectaditos con la FM 88.9. Una con 40 minutos.
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0: Les recuerdo la línea 350-856-1389. La línea disponible para que ustedes sigan programando más canciones con nosotros. Saludamos a los oyentes también del barrio El Porvenir que están en la sintonía disfrutando a esta hora de... En la sintonía de la estación 88.9, disfrutando de todas estas canciones. Canciones también programadas por ustedes a través de nuestra línea telefónica.

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Ahí está la música de Jorge Celedón a esta hora de la tarde. Tu amor me lleva hacia los cielos. Ahí está esa bonita canción, Mi Locura, con Jorge Celedón. 1:52. Estamos de música a la carta, llegando ya a la parte final de este espacio musical en este viernes 17 de julio. Agradeciendo como siempre la sintonía amable de todos y cada uno de nuestros oyentes que nos acompañan con su sintonía desde su casita, desde su sitio de trabajo, bueno, donde se encuentren conectados con la estación 88.9.

De la tarde con 53 minutos, mis amigos, a ustedes mil y mil gracias por su sintonía. Nos vemos en este espacio musical el próximo martes, ¿no? Dios mediante, el próximo martes. Estamos nuevamente por acá. Recuerden que el lunes es festivo. Lunes 20 de julio, día patrio. Y de una vez les hacemos la invitación. La invitación a toda la comunidad mercadereña para que nos acompañen el próximo lunes desde, bueno, 8 o 9 de la mañana. Nos demos cita en el sector de Las Palmas. Vamos a celebrar este día patrio. El desfile, el tradicional desfile del día de la... del día de la independencia, el 20 de julio. Y también pues vamos a aprovechar este desfile. Por eso es la invitación masiva, ¿no? Para que nos acompañen a hacer una marcha, una protesta, una marcha pacífica para rechazar todos esos actos violentos, ¿no? Todos esos actos violentos. Mercaderes ha caracterizado siempre por ser tierra de paz, por nuestra este pueblo tranquilo en 40 años. Bueno, primera vez, ¿no? Desde que tengo uso de razón que no se presentaban actos como los que se presentaron el pasado miércoles. Que desestabiliza, pues, los sentimientos emocionales de los habitantes de esta tierra hermosa. Entonces la invitación para el próximo lunes, 8 de la mañana, nos demos cita en Las Palmas, ¿no? En Las Palmas, con camiseta blanca, vamos a celebrar el Día de la Independencia, pero vamos a gritar también que respeten la paz de nuestro pueblo, ¿no? Entonces, esa es la invitación para el próximo lunes 20 de julio. Con camisetica blanca, el que pueda lleva su bandera blanca, lleva su globo blanco, bueno, no sé. Estos símbolos que identifican la paz. 1:55, mis amigos, a ustedes mil gracias. Nos vemos más tarde, punto de las 6, estamos con Melodías Vallenatas. Y me despido con esta canción para... con placer en Popayán, como siempre, ¿no? Valeria Gómez está ahí en total sintonía hasta ahora disfrutando de nuestra programación y con mucho gusto este tema musical. 1:55, feliz tarde, chao, chao.

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0: Ok, muchísimas gracias, mi gente.
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3: 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No, pues que tengan mucha fe en eso, que eso es de verdad y que no lo duden.
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1: Y preste mucha atención, caballero, que se levanta varias veces en la noche a orinar. Siente molestias al hacerlo, una sensación constante de que no vacía completamente su vejiga, o sufre usted del colon inflamado, gases, pesadez después de las comidas, sufre de estreñimiento frecuente o malestar abdominal. 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
3: Luz Marina Alcaraz, me gané 7 millones de pesos con el número 1584. En mi familia ganamos 3 y como 5 amigas que le dimos el número, que de verdad es una bendición.
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1: Bienvenidos a este su programa. Estamos en directo una vez más con todas las personas que se conectan con nosotros y quiero hacerles una pregunta. ¿Cuántas veces al día usted revisa su celular? ¿Tres, cuatro o tal vez perdió la cuenta? ¿Por qué? Porque vivimos hiperconectados, pero mientras su batería está al 100%, su cuerpo podría estar agotándose en silencio. Bienvenidos a este espacio de salud. Hoy vamos a hablar de una epidemia moderna que no viene de un virus, viene de nuestras manos, el uso excesivo del celular y cómo está enfermando su cuerpo sin que usted se dé cuenta. Cuando nosotros pasamos horas agachados mirando la pantalla, no solamente estamos viendo videos, estamos respondiendo mensajes, estamos sometiendo a nuestra columna, nuestros músculos y el sistema nervioso a una presión descomunal. 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
1: Recuerden que estamos en directo. ¿Por qué les digo que llamen? Porque vamos a hablar de salud. La postura que nosotros adoptamos al usar el celular, dado a origen patológicas reales que vemos cada día en consulta, y una de ellas es el famoso cuello de texto. ¿Sabían que al inclinar la cabeza para mirar la pantalla, su cuerpo, su cuello pasa de soportar 5 kilos a cargar hasta 27 kilos de presión? Esto genera espasmos crónicos, desviaciones, desgaste prematuro en sus vértebras. Pero no se detiene ahí. El uso repetitivo del pulgar, la postura de la muñeca provocan el síndrome del túnel carpiano o tendinitis severa. ¿Esto qué hace? Inflama los tendones que le permiten mover sus manos. Además, esa tensión acumulada en la base del cráneo es la responsable directa de muchas migrañas, de muchos dolores de cabeza tensionales que ni siquiera se disminuyen con analgésicos. Su cuerpo le está enviando señales de alerta, le está diciendo que algo está colapsando en su estructura corporal. 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
1: Y vamos a recibir a esta hora testimonios, personas que ya nos visitaron o personas que también quieren hacer su consulta. Bendiciones y adelante. ¿Cuál es el motivo de su llamada?
3: Pasaba que yo llegaba a mi casa con deseos de estar con mi señora y debido a que el amante me tenía trabajado, no podía estar con mi señora. Yo estuve en muchas religiones y en ninguna parte salí adelante hasta que visité. Estoy viendo el cambio últimamente. No, que Vicentico se había ido a la casa aburrido y ya en este momento ya regresó, ya está muy casero. Ya estamos otra vez muy, muy unidos todos. Gracias a Dios ella no se dio cuenta y menos mal, porque si no, ahí se hubiera acabado todo. Estoy muy contento, gracias a los hermanos. Sí, yo les recomiendo porque gracias a ellos yo salí adelante.
1: Amén. Gracias a usted y a todas las personas que nos escriben, que nos llaman, que nos dan su testimonio, porque esto alienta. Esta es la voz que muchas personas necesitan escuchar para motivarse, para llamar. Llamen porque nosotros vamos a darles buenas noticias, vamos a decirle también a qué se debe esa enfermedad, por qué le duele tanto la cabeza. La buena noticia es que usted no va a vivir con dolor, porque aquí en nuestro programa no nos limitamos a calmar el síntoma, vamos a la raíz del problema. Queremos invitarle a recuperar su bienestar a través de nuestro diagnóstico corporal. ¿En qué consiste? Por medio de esta evaluación profesional vamos a analizar su postura, vamos a identificar los puntos exactos de tensión muscular, las zonas de inflamación, cómo los hábitos digitales están afectando su alineación natural. Vamos a decirle exactamente qué está ocasionando ese dolor de espalda, esa rigidez en el cuello, ese hormigueo en las manos. Vamos a diseñar una ruta exacta para devolver su salud y el equilibrio a su cuerpo. 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

6:31, ya 6:31 en la tarde. Oyentes amables, estamos de Melodías Vallenata. Les doy la bienvenida a este espacio musical en este viernes, fin de semana, viernes cultural, viernes social. Aquí estamos cumpliendo esta cita musical con todos y cada uno de los oyentes que hasta ahora están conectaditos con nosotros, disfrutando de nuestra programación en la estación 88.9, la radio que te mueve. Dándole gracias a Papito Dios por este magnífico día que nos regala, ¿no? Por todas las bendiciones recibidas en este viernes. Viernes 17 de julio. Le damos gracias infinitas al Padre Celestial. Con el mismo gusto, con el mismo cariño de siempre, yo soy Julián Campos y aquí estaré con ustedes acompañándoles en este espacio musical, programando lo mejor de la música vallenata para que ustedes se diviertan con nosotros, la pasen rico, chévere, disfruten de la compañía musical, disfruten de cada una de estas canciones que con mucho gusto programamos a través de la señal de la frecuencia modulada 88.9. Transmitiendo desde Mercaderes Cauca, tierra de paz, cuna de artistas, para el norte de Nariño y sur del departamento de El Cauca. Así que bienvenidos, bienvenidos. Y seguimos disfrutando de más canciones y los invito a que participen de nuestra programación marcando nuestra línea telefónica 350-856-1389. Nos pueden llamar, nos pueden escribir para que soliciten, programen las canciones del género vallenato que quieran escuchar en este viernes fin de semana. Así que bienvenidos y seguimos de más canciones, más música, más melodías vallenatas.

Marcamos ya las 6 de la tarde con 51 minutos. 6:51 minutos en la tarde en la estación 88.9. Melodías Vallenatas a esta hora de la noche. Ya prácticamente la noche se llega a la noche del viernes fin de semana. Y aquí estamos con las mejores canciones. La música programada por los oyentes que se comunican a través de la línea 350-856-1389. Nuestra línea de contacto directo con todos y cada uno de ustedes. Para que a través de esta línea telefónica ustedes soliciten las canciones, las melodías vallenatas que sean escuchar en esta noche del viernes fin de semana. Saludamos a nuestros oyentes en Chaguarurco, ¿no? La gente de Chaguarurco, oiga, siempre conectadita con nosotros, don Ovidio, ¿no? Don Robert Ovidio Díaz en Chaguarurco. Está allá en el municipio de La Unión Nariño, ¿no? Saludo cordial para don Robert Ovidio Díaz. Está ahí en la sintonía de la estación 88.9 disfrutando de nuestra programación musical. En este viernes, hoy 17 de julio.

6:53, ya casi 6:53 minutos en la noche. Y vamos a continuar de más canciones, más música, más melodías vallenatas a esta hora en la estación 88.9. Viene canción programada por los oyentes. La voz de Osmar Pérez con los chiches del vallenato. Y esta canción, Entre el cielo y la tierra.

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4: Ya estamos de vuelta.